0: todavía no nos vamos. Ay, el cerrote por acá para la raza que anda por acá bien conectadilla. A ver qué dice por acá. Muchas gracias por ahí para los saludos. Dice por acá mi patrocinadora por acá, Muñequita Liz. Dice, muchas gracias por los saludos por ahí para el Cash y para Don Arturo. Ay, nomás, claro que sí. Ahí quedaron los saludotes, ¿cómo de que no? A ver, por acá también, ¿quién se me anda reportando por acá? El Piojo, a ver qué dice.
1: Rosario, mi polla la vaca quiere que me cómplices. Para Rosario.
0: Ah, caray, ¿cómo fue que fue eso?
1: 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Para Rosario.
0: Va. A ver, ahorita lo escucho más detalladamente. Ay, el saludo de por acá, para el pollo ahora. Ay, Dios, un día anda el compa pollero, ya lo ando extrañando. Para acá, el saludo de por acá para el Piojo, claro que sí. A ver, ahorita lo escucho más detalladamente. A ver, por acá dice por acá el Cash, ay, si se puede enfilar esa del próximo viernes por ahí con Espinosa Paz. Ay, nomás, de esas no, Cash, de esas no, porque me pongo a chillar. Por acá también se anda reportando por acá Arturo Soto, dice, puedes enfilarte la sopa de copas con Trini y saludos para tus patrocinadores y a mi bro el Cash. Hoy nomás, claro que sí, ya quedó por acá bien enfiladita. Ahí el saludo por acá para Arturo Soto, por acá para la raza que anda bien conectadilla. Venga, chepa acá. Y por acá para seguir complaciendo a mi patrocinador por acá, el compita Misa. Vámonos recio por acá con esa de Grupo Legítimo, esa del mujeriego.
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Ey, por acá dice, Chinita, nomás te escucho, pero ni un saludo me mandas. No, hombre, una disculpota, pensé que no andaba por acá, yo no le voy a mentir. Ay, el saludo de por acá para el Benja de Guanajuato, venga, chepa acá. Véngase a pedir que andamos por acá en horitas patrocinadas por acá con el compita Misa y muñequita Liz. ¿Cómo de que no? Dice por acá, yo ando 24-7, China, 24-7, hoy nomás. Ahí el saludo de por acá para el Benja de Guanajuato. Y vámonos, recio, por acá para complacer. A ver, ¿dónde anda por ahí la chaparrita Hidalgo? Que nos vamos, recio, por acá con esa de un amor bonito por acá de la fiera de Ojinaga.

cositas bien romanticonas. Ay, por acá, dice por acá el Benja de Guanajuato, como pez sin agua, por ahí de los inquietos, ahí con permiso. Y saludos para los patrocinadores. Hoy nomás, ahí el saludo de por acá, para Muñequita Liz y el compita Misa. Por acá también ya se anda reportando Juan Reyes, dice, ya traigo señal, ahora sí, ponte por acá esa del Kama Sutra con los amos. Hoy nomás, claro que sí, claro que sí. Vámonos recio, China. Ahí el saludo de por acá para la raza que anda bien conectadilla. Vámonos recio por acá con esa de Ezequiel Peña, una página más.

así, queda por acá. Ay, queda por acá esa de Ezequiel Peña. Apenas a ver, ¿dónde anda por ahí? ¿Dónde anda por ahí? Por acá, Arturo Soto, que nos vamos recio por acá con esa de la Sota de Copas por acá de Trini. Ay, nomás, el saludo de por acá para nuestros patrocinadores. Por acá, el saludo para Muñequita Liz y el Compita Misa.

nomás hoy, nomás, y quedó por acá. Ay, quedó por acá. Esa, por acá, ¿qué? Por acá, para complacer a Arturo Soto, dice por acá. Por acá se anda reportando la tucancita, dice ahí, saludos para Arturo Soto. Hoy nomás, ahí quedó el saludote por acá para Arturo Soto. Vámonos recio por acá. Y súbale, mijo, súbale, que andamos con todo por acá con esa de Dos Amores. De los hermanos de banda, por acá para complacer acá a Jorge Cuevas.

0: sí, quedó por acá. Ay, quedó por acá esa de Dos Amores, por acá de los hermanos de la banda. A ver, por acá ya se anda reportando el Piojo. ¿Qué dice? ¿Qué dice?
1: Mi cómplice de los Cardenales, para el Mario, la polla. Mi vaca.
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3: A su amor imposible. 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
0: Ay, nada más, claro que sí, ya quedó por acá. Por acá bien enfiladita, esa de mi cómplice por ahí para el amor imposible. A ver, por acá también se anda reportando por acá la Shula de Atlanta. Dice por acá, por favor, me pones la energía norteña de Los Ángeles, existen. Ay, por favor, y saludos. Claro que sí, nomás deme chance. Pero ya quedó por acá también bien enfiladita esa. Esa de Los Ángeles existen. A ver, vámonos recio por acá para complacer a nuestro patrocinador, el Compita Misa, con esa de Ni Pariente Somos.

para que las empieces a destapar con esas. Ay, nomás, ¿y dónde anda? ¿Dónde anda por ahí el Señor de los Cielos? Que nos vamos por acá con esa de los retoños del río. Por acá con esa de regálame esta noche.

0: voy a decir, quedó por acá. Ay, quedó por acá para complacer al Señor de los Cielos. Ay, quedó esa de los retoños. Ay, nomás. ¿Y dónde anda por acá el Cash? A ver, dice por acá el Cash. Saludos a Muñequita Liz, al compita Misa, a la Pastora Uno, a mi carnal Arturo, al Maestro Xisco y a todos en sintonía. Hoy nomás. Ahí quedaron por ahí los saludotes por acá del Cash de Atlanta. Ahí el saludote por acá para nuestros patrocinadores, por acá Muñequita Liz y el compita Misa. Y vámonos recio, Cash, y súbele a la bocinilla, mijo, que ahí te va esa del próximo viernes.
1: Corazón.

Hoy nomás y bebé, no andes con nadie. Ay, nomás hoy quedó por acá. Ay, quedó por acá para complacer al Cash de Atlanta. A ver, ¿y dónde anda? ¿Dónde anda por acá el Benja de Guanajuato? ¿Qué ahí le va su canción? Esa por acá de Los Inquietos, esa que se llama Como Pez sin Agua. Hoy nomás. El saludote por acá para la raza que anda bien conectadilla. Por acá el saludo para Muñequita Liz, por acá para el Compita Misa, nuestros patrocinadores. Hoy nomás. Y vámonos recio, China. Vámonos recio, que ya me siento bien ambientada por acá.

Galaxia y que está por acá, esa por acá de como pez sin agua. Ay, nada más para complacer por acá al Benja de Guanajuato, que por acá nos manda unos videitos. A ver. Ahí nomás, vente para acá, Benja.

Hoy nomás, hoy nomás. Eso es todo, mijo. Eso es todo. Súbele a la bocinilla que seguimos por acá con más buena música. Dice, me voy a ocupar poquito, pero por acá te voy a seguir escuchando. Hoy nomás, claro que sí, claro que sí. A ver, súbele que ahí te va por acá. Esta de los Amos. Esta para complacer por acá a Juan Reyes. Por acá, esta de los Amos que se llama el Kama Sutra. Hoy nomás.

¡Ay, nomás! ¡Ay, qué onda por acá! ¡Esa del Kama Sutra por acá, de los amos! A ver, por acá ya anda nuestra patrocinadora. ¡Dice por acá! ¡Please, deja que me vaya por ahí con Vicente Fernández! A ver, di una vez, para que no diga que me tardo. ¡Vámonos, Recio! ¡Vámonos, Recio! Por acá con esos de gente.

ahí nomás, y ahí quedó por acá. Ay, quedó por acá esa de Chente, esa de Deja que me vaya. A ver por acá, si anda reportando el cash de Atlanta. Dice por acá, a ver, ¿cuál era la que me pidió? Grupo Tentación, el 6, hoy nomás, claro que sí, Cash, ya quedó por acá bien enfiladita nomás, dame chance, que todavía tengo unas por acá enfrente. A ver, por acá también ya anda nuestro patrocinador, el compita Misa, dice, China, ahí enfílate, el amor de mi vida por ahí con Trini y la leyenda dedicada por ahí para mi muñequita Liz, hoy nomás, puro amor, ¿cómo de que no? Claro que sí, ya quedó por acá bien enfiladita. Mientras tanto, ¿dónde anda por ahí el piojo y su amigo? El que anda por acá con su amor imposible o algo así era. Vámonos recio, piojo, y súbele a la bocinilla que nos vamos recio por acá con esa de mi cómplice de los Cardenales de Nuevo León.

Ay, quedó por acá. Esa por acá para la raza que andaba por ahí con el piojo. Ay, nomás, ¿y dónde anda? ¿Dónde anda por acá la chula de Atlanta? Que ahí le va su canción. Ahí le va por acá esa de la energía norteña. Esa de Los Ángeles existen. Ahí el saludote por acá para nuestros patrocinadores. Por acá el saludo para Muñequita Liz y el compita Misa.

quedó por acá. Ay, quedó por acá. Esa de Los Ángeles. Existen ahí el saludote por acá, por acá, para la Tucancita. Ay, nomás, milagro verla por acá. Ahora sí, vámonos recio, China, que ya nos andamos pasando a retirar. Por acá con esa de Grupo Tentación, el 6. Ay, nomás, para complacer por acá al Cash de Atlanta.

hicieron? ¿Por qué anda tan dolido, mijo? Ay, por acá nos vamos a ir rápidamente porque ya andamos cerrando esta horita. Bueno, estas horitas por acá patrocinadas por Muñequita Liz y el Compita Misa. Vámonos, Reci, por acá con esa de Trini y la leyenda por acá, el amor de mi vida. Ay, dedicada especialmente por acá para Muñequita Liz, por acá de parte del Compita Misa.

Y no más, y ahí quedó por acá. Ay, quedó por acá esa de Trini, la leyenda de el amor de mi vida. Por acá, dedicada por acá del compita Misa para Muñequita Liz. Puro amor, como de que no. Vámonos, Recio, por acá con esa de Industrial, de amor por acá, enamorado de tus ojos. Ay, nomás por acá, de Muñequita Liz. Ay, dedicada por acá para el compita Misa. También por acá, agradeciendo por acá a nuestros patrocinadores por estas dos horitas. Nos vemos por acá el día lunes con más horitas disponibles. Hoy nomás que Diosito se los pague por acá con mucho dinero, como de que no. Ay, el saludote por acá para nuestros patrocinadores. También por acá para la raza que anduvo bien conectadilla. Por acá el saludo para Muñequita Liz, para el compita Misa, por acá la raza que anduvo conectada, por acá el Cash de Atlanta, Juan Reyes, la Tucancita, por acá el Benja de Guanajuato, la Chula de Atlanta, el Jorge Cuevas, el saludote por acá para el Piojo, para Arturo Soto, la Chaparrita de Hidalgo, por acá el saludo para Maus, también el saludote por acá para el Señor de los Cielos, por acá el Sheliscas Company, el compa Javi, por acá el saludote para la raza que anduvo aquí bien activa, por acá el saludo también para Graciela, el Niño Iker. Hoy nomás, y vámonos, Reci, por acá, China, vámonos, mija.

Hoy nomás, ya 7 de la tarde, gente, y todavía no nos vamos, que nos vamos por acá con otra ahorita. Por acá patrocinada por Juan Reyes, por acá barrita de puras bien pisteables, así que venga, chepa acá y aproveche, como de que no.

así, véngase para acá, mi hijo, véngase para acá, que apenas empezamos por acá, ahorita patrocinada por Juan Reyes. A ver, por acá ya se anda reportando por acá el Benja de Guanajuato, dice, ya me estaba poniendo triste porque ya te ibas, ¿cómo crees? Y todavía ando aquí un buen rato, una horita más, dice, póngase la tumba de Zapata y saludos para el compa Juan Reyes. Ay, nomás, claro que sí, vámonos recio, por acá con esa, por acá también dice, por acá el Jorge Cuevas, aquí ando, China, no me he ido, vente para acá, Jorge, tú que querías de esas bien pisteables.

soy nomás y quedó por acá. Ay, quedó por acá esa de la tumba de Zapata. Ay, para complacer por acá al Benja de Guanajuato. Por acá anda nuestro patrocinador. Dice esa de refuerzo, esa que se llama Sigo para Adelante. Claro que sí, ya quedó por acá bien enfiladita. A ver quién se anda reportando por acá. Por acá también ya anda Tebo García. Dice si se puede poner una rolita por ahí de Río Grande. Esa de Tiempo Perdido, China. Hoy nomás, alócate bebé. Por acá también ya anda Muñequita Liz. Muñequita Liz hoy anda recia. Por acá dice, esa de la derrota con Vicente Fernández, ahí con permiso del patrocinador. Hoy nomás, claro que sí, Muñequita Liz, por acá ya quedó bien enfiladita. Ahí también por acá se anda reportando el Cash de Atlanta. ¿Qué dice el Cash? Dice, échate esa de el gallo de Sinaloa por ahí de Roberto Tapia. Hoy nomás, claro que sí, Cash, pero súbele a la bocinilla, mijo.

nomás ya quedó por acá. Ay, quedó por acá esa de sigo para adelante por acá del refuerzo norteño. A ver, vámonos recio el saludote por acá para Tebo. Vámonos por acá con esa de Conjunto Río Grande, dice por acá nuestro patrocinador. Entra menos banda. Ay, nomás, claro que sí. El saludote por acá para el Cash, vente pa' acá, Cash.

Hoy nomás, y ahí quedo por acá, ahí quedo por acá, esa para complacer por acá a Tebo, hoy nomás. Por acá muñequita Lisa anda bien recia, dice que esas meras que peguen en el corazón. Vámonos recio y súmale esa de gente, mijo.

¡Ay, no más, ay, no más! Y ahí quedó por acá, ¡ay, quedó por acá! Esa para complacer, por acá, muñequita Liz. ¡Ay, no más, muñequita Liz! ¡Venga, chepa acá! ¡Venga, chepa acá, que andamos por acá! Por acá, Norita, patrocinada por Juan Reyes. ¡Ay, el saludote por acá para el Cash de Atlanta, que nos anda pidiendo esa! ¡Esa del Gallo de Sinaloa, por acá, de Roberto Tapia! ¡El saludote también por acá, para la raza que anda bien conectadilla! ¡Ay, no más, por acá, el saludo para el Benja de Guanajuato, por acá, para Tebo García! ¡Vámonos, Recio, por acá, con esa del Gallo de Sinaloa!

pasó y nomás y ahí quedó por acá esa del repertorio por acá del Cash de Atlanta. A ver, por acá se anda reportando el Benja. ¿Qué me mandaste, mijo? Mándamelo para ver así de siempre, porque si no, no me carga, aquí no me deja abrir el mensaje. Dice por acá, Muñequita Liz, aquí andamos, mija, aquí andamos hoy nomás. El saludote por ahí para Muñequita Liz, para el compita Misa. Dice por acá el Benja de Guanajuato, dice, saludo para el compa Reyes. Saca las chelas. ¡Ay, nomás! ¡Alócate, bebé! Ahí el saludote por acá para nuestro patrocinador Juan Reyes. A ver, dice, póngase la de Soy de León, Guanajuato. Ya quedó por acá bien enfiladita, nomás deme chance que nos vamos a ir recio por acá con eso de los plebes de San Luis, la de La Vida de un Borracho. Ay, para complacer por acá a nuestro patrocinador Juan Reyes.

nomás y ahí quedo por acá. Eso de la vida de un borracho. Ay, para complacer por acá a nuestro patrocinador. A ver, por acá ya se anda reportando el Maus Aguilar. Vente para acá, Maus, que andamos por acá en horita patrocinada por Juan Reyes. A ver. Por acá dice por acá el patrocinador. Ahí igualmente saludos por ahí para el Benja de Guanajuato. Dile que nomás porque no se puede, pero que él se las toma por ti. Ay, nomás ahí quedó por acá el saludote. A ver, vámonos recio, China. Y súbele a la bocinilla, mijo, que nos vamos por acá con esa de mi tierra es León, Guanajuato, por acá, para complacer al Benja de Guanajuato.

más por acá, ya se anda reportando por acá el Jalisquillo, dice, hola, hola, China, ya llegamos. Hoy nomás vente para acá, que andamos por acá, en horita patrocinada por Juan Reyes, de barrita bien pisteable. Ay, nomás, por acá nos andan solicitando eso de nomás por tu culpa, por acá de los huracanes. También por acá esa de amor mortal, de los inquietos del norte. Ahí el saludo por acá para nuestro patrocinador Juan Reyes. También por acá para la raza que anda por acá bien activa. Por acá el saludote para el Jalisquillo. A ver, dice, me complaces con la de se vende esta casa por ahí con los jilguerillos del arroyo. Ah, caray, ¿cuál es esa? A ver, ahorita la busco, nomás dame chance, y dice por ahí, saluditos para el compita Juan Reyes.

nomás, ¡ay, quedó por acá! ¡Ay, quedó por acá! ¡Esa de nomás por tu culpa por acá de los huracanes del norte! A ver, por acá se anda reportando el mouse. Dice, ¿qué dice mouse? Vente para acá, mijo, mejor vente a pedir música. Dice por acá el Jalisquillo, eso, y alócate, bebé. Hoy nomás, alócate, bebé, saca las prohibidas por acá. Vámonos, rense por acá con esa de los inquietos del norte. Hay para complacer por acá a nuestro patrocinador Juan Reyes.

Hoy nomás, y ahí quedó por acá. ¡Ay, quedó por acá! Esa de los inquietos del norte. Apenas ven por acá, se anda reportando el Jorge Cuevas. ¡Ay, mijo, yo pensé que ya estabas mimido! Dice por acá, aquí ando, China. Ni un saludillo nos mandas para acá. ¡Ay, el saludo por ahí para el Jorge Cuevas! ¡El saludote por acá para el Jalisquillo! ¿Dónde andará? Ay, nomás, alócate, bebé, que ahí te va tu canción. Ahí te va esa de Se vende esta casa por acá de los Jilgueros del Arroyo. Ay, el saludote por ahí para el patrocinador Juan Reyes. Por acá la raza que anda bien conectadilla. Venga, che, por acá que andamos en barrita. Barrita pisteable por acá patrocinada por Juan Reyes.

luego por ahí quedó esa para acá para complacer al Jalisquillo, que él dice, alócate, bebé, que ya es sábado, ahora sí, date vuelo. Ay, nomás por acá nos andan solicitando esa de esta noche. Tú vendrás por acá de los invasores de Nuevo León. Ay, nomás, el saludote por acá, para el Jorge Cuevas, que anda ahí de chillón. También por acá el saludo para nuestro patrocinador Juan Reyes, por acá, para el Jalisquillo, para el Benja de Guanajuato, el Cash de Atlanta. Por aquí la raza que anda bien conectadilla, véngase para acá, que todavía no nos vamos.

Ahí nomás, ahí nomás. El saludo de por acá para el Cash de Atlanta, por acá para la raza que anda bien conectadilla, que ya las anda destapando. Por acá el saludo para el Jalisquillo, ¿cómo de que no? También el saludo por acá para el Benja de Guanajuato. Por acá el saludo para nuestro patrocinador Juan Reyes. ¡Ay, qué traes, Jorge! Dice por acá, ya ponme una canción. Pues, ¿qué canción, mijo? El nombre, si no, ni pa' qué. Vámonos recio, China, vámonos recio por acá con esa. A ver, espéreme, primero que nada. dice por acá, el Benja de Guanajuato, esa de entre hierba, polvo y plomo. Hoy nomás, alócate, bebé, alócate, que ya es sabadito al fin. Ahí el saludo de por acá para nuestro patrocinador Juan Reyes, hoy nomás. Y súbale a la bocinilla que nos vamos por acá con esa de los Cadetes de Linares, esa de entre hierba, polvo y plomo.

Así que por acá, para complacer al Benja de Guanajuato, hoy nomás, alócate bebé y venga, che, para acá. A ver, por acá, ya se anda reportando por acá, el Jorge Cuevas dice... La cuerva de la petaca, hoy nomás, ¿cuál es esa, Jorge? Dame chance, ahorita la enfilo por acá. Por acá también anda nuestro patrocinador, dice la bota del animal raro por ahí de los cadetes. Hoy nomás, vámonos, Recio China, vámonos de una vez.

¡Ay, quedó para acá esa para complacer acá al patrocinador Juan Reyes! Ya andamos por acá, ahora sí que en la recta final, gente, ya nos andamos pasando a retirar.

más ahí queda por acá, para complacer al Jorge Cuevas. Ahora sí, ya nos andamos pasando a retirar. Por acá nos vamos a ir recio, por acá con esa de cuando nadie te quiera, del... por acá de los varón de Apodaca. Ay, para complacer, por acá, a nuestro patrocinador Juan Reyes.

eso y nomás, ahí quedó por acá, ahí quedó por acá. Esa, por acá los varón de por acá, ya nos andamos pasando a retirar. Ahora sí, gente. a ver, por acá, vámonos recio por acá con esa de en eso, ¿no? Quedamos por acá de los invasores de Nuevo León. Dice por acá, China, aviéntate otra hora. Pérez, es que en la casa y elotes, y primero el diente y después el pendiente. Ay, nomás el saludote por acá para nuestro patrocinador, Juan Reyes. Ya nos andamos pasando a retirar por acá con esta canción de En Eso No Quedamos, corazón. Ay, nomás que Dios se lo pague por ahí con mucho dinero.

mío, por acá ya me paso a retirar. Nos vemos por acá el día lunes, si Dios quiere, por acá agradeciendo al patrocinador Juan Reyes por esta ahorita patrocinada. Ay, nomás que Dios se lo pague por ahí con muchas novias y mucho dinero. Y ay, nomás le voy a decir ahorita a mi mamá que lo regañe por andar de loco diciendo que le diga lo de las muchas novias. Ay, el saludote por acá para la raza que me estuvo acompañando. Ay, no.

0: conociendo hace ratito. Beto y sus Quenarios está de manteles largos. 34 años de trayectoria artística. A todos los muchachos, a todos los músicos, a mi compa Jera, a mi compa Cuitla, comando, a los muchachos de Arcángel. Ya se fiestaron los guaches allá. Están haciendo su fiesta aparte.
1: Enviaron los guaches por allá de la raza. Saluditos a ellos, por supuesto, muchachos. A toda la gente que está pisteando, saluditos. A mi compa La Chata, por supuesto. Ahí le van los corridos. Se llama Mi Novenario Perrón. Mi compa

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Los cuadros cuelgan de las paredes como tú los colocaste. Tus sandalias están en su lugar y hasta tu bata de baño está donde la pusiste tú. Lo único que ha cambiado es el espejo. Ahora, cada vez que lo veo, me refleja una figura con unas sombras profundas bajo mis ojos y unas arrugas que empiezan a amenazar mi rostro, el rostro que tantas veces acaricié.

0: los papás de ustedes se brincarían las cercas, porque yo...
1: Ya nos habían dicho, compadre.
0: Ya nos habían dicho que somos gemelos con mi compa.
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0: ¿Quién sabe?
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0: A ver, muchachas, no, no es cierto. Pero lo bueno, mi compa Betito, que los dos componemos y los dos cantamos bonito.
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0: compadre. Y esa noche quiero que brindes conmigo, compadre, porque estamos bien contentos de estar esa noche contigo, ¿verdad, Dios? Andamos bien enfiestados, ¿verdad, Dios? Y porque se echó el mezcalazo, nos vamos a cantar mi último contrabando, mi viejo.
1: ¡Arre!
0: ¡Que suene bonito, mi compa Piri!

de siempre, Los Alel Barranco. Saludos para toda la raza. Y con mucho gusto vamos a verle por ahí esta canción que se llama Sonrisa de Revista. Ahí le va para todas las enamoradas y enamorados. Y dice, más o menos así dice.

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0: canciones de Gerardo Ortiz a dueto con los dos carnales. Este corrido se llama El Ranchero.
1: Ya se lo va a coger a...

con una canción de las canciones que le llamamos las canciones caras, compadrito. Una canción bien apoyada por toda la raza de Zacatecas ahí, la gente de Río Grande, Zacatecas, de Las Piedras, de la Florida, de San Lorenzo. Este cancionón, gracias a Dios, gracias a ustedes por el apoyo. ¡Ale va! Se llama Plato de Segunda Mesa, dice.

0: mí me gustan los corridos porque son los hechos reales de nuestro pueblo.
1: Sí, a mí también me gustan porque en ellos se canta la pura verdad.
0: Pues ponlos pues, órale, ahí va.

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Otra más de las cumbias originales, sus compas de Fuerza Régida y Grupo Frontera. ¡Vuélvale a marcar, compa Carlos!

0: joto maricón.
1: Estoy bien, aliviánate.
0: Aliviánate. Pinche joto maricón.
1: No, no, no, acabas de fumar salvia como Hannah Montana. Acuérdate ahorita, güey.
2: ¿Qué pedo?
3: Me la pelas.
1: Pues te la acabaste toda. Vámonos.
3: Pinche caballito.